0: Cuerpo para dar la alegría y cosas buenas. Bala tu cuerpo, alegría, Macarena. ¡Eh, Macarena!
1: ¡Ay! Jean-Ti, Oli Chandan.